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1: Son en las 8 en punto.
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0: 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Bienvenidos. A partir de este momento, damos inicio a Recuerdos Musicales, con las canciones más románticas, las biografías de los artistas más populares, poemas, pensamientos. Ya queda con ustedes, Walter de León.

Amigos, amigas, ¿qué tal? Bienvenidos todos a otra edición de especiales de Recuerdos Musicales. Reciban por favor un cordialísimo saludo de su amigo y servidor de siempre, Walter de León, quien ya tenemos preparados para el día de hoy un especiales de Recuerdos Musicales que seguro será del agrado de todos ustedes, ya que le traemos a una gran cantante, actriz, empresaria y artista mexicana. Estamos hablando de Daniela Romo. Hoy, en especiales de Recuerdos Musicales, conoceremos algo de su historia y también escucharemos sus mejores éxitos musicales. Daniela Romo, hoy en especiales de Recuerdos Musicales. Bienvenidos. Les saluda, les acompaña Walter de León Quintero.

Daniela Romo, Teresita Presmanes Corona, Ciudad de México, 27 de agosto de 1959. Conocida como Daniela Romo, es una actriz, cantante y presentadora mexicana. En 30 años como cantante, ha grabado más de 20 discos y ha vendido más de 18 millones de copias. Es la segunda cantante mexicana más exitosa en la lista de la revista Billboard, tan solo detrás de Ana Gabriel. En el 2018, la revista Rolling Stone ubicó la canción Yo no te pido la luna en el lugar número 10 entre las 50 canciones más grandiosas del pop latino. Nació el 27 de agosto de 1959. A los 11 años, ingresó al coro del grupo mexicano de los Hermanos Zavala, donde debutó con la obra Contigo, pan y cebolla. Posteriormente, estudió teatro en la Academia Andrés Soler y luego viajó a Los Ángeles para estudiar canto con Seth Prince. Sus inicios se dieron en el terreno del teatro, actuando en obras de diversos géneros, desde tragedias griegas hasta comedias musicales. Entre las que interpretó destacan El Soldadito de Plomo, Pastoral Navideña, Ifigenia en Áulide de Eurípides, Gipsy y El Diluvio que Viene. Carrera musical. En 1978, el productor Ernesto Alonso decide darle una oportunidad estelar en la telenovela Ardiente Secreto. Como intérprete, Daniela grabó su primer disco en 1979 con canciones de Lolita de la Colina, bajo el sello CBS, sin obtener éxito. En 1983 firmó con Hispavox un contrato para grabar su disco Daniela Romo homónimo, con temas y producción de Danilo Baona y del cual también grabó un maxi sencillo en idioma italiano con los temas Boogie, Mentiras y Dami Dami Dami, La ocasión para amarnos. En el año 1984 participa en el Festival Internacional de la Canción de Viña del Mar en Chile, teniendo gran éxito, y canta a dúo con José Luis Perales. Su éxito más recordado es una versión de un tema del Festival de San Remo en 1984 de Albertelli y Malepaso, Yo no te pido la luna. Non voglio mica la luna, interpretado originalmente por Fiordaliso, dentro del disco Amor Prohibido del mismo año, con arreglo y dirección de orquesta de Danilo Baona. En 1985 participó en el Festival Mundial de la Canción Popular en Tokio, Japón, representando a México con una canción

de Denise de Calaf es Nuestro Amor, con la que llega a la final. Como actriz ha aparecido en diversas telenovelas y también ha sido presentadora de televisión.

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Y estamos presentándoles especiales de recuerdos musicales hoy con Daniela Romo. 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

Estamos presentando los especiales de Recuerdos Musicales hoy con Daniela Romo. 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

Y estamos presentándoles especiales de recuerdos musicales hoy con Daniela Romo. 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

Amigas, amigos, estamos llegando a la parte final de especiales de recuerdos musicales, esperando este programa haya sido el completo agrado de cada uno de ustedes. Una cordialísima invitación para nuestra próxima edición de especiales de recuerdos musicales, donde estaremos conociendo y escuchando a otro de los grandes artistas y cantantes de todos los tiempos, en especiales de recuerdos musicales. Dios les bendiga, Dios les acompañe a cada uno de ustedes, de igual manera a sus familiares, y reciban ese abrazo cordial, fraterno, de quien es su amigo de siempre, Walter de León Quintero. Hasta la próxima. Saludos.

0: 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Son las 10 con un minuto.
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0: Son las 11 en punto.
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Hola, ¿qué tal? Buenas noches, bienvenidos a Clásicos de la Salsa. Vamos a iniciar estos 60 minutos con la mejor salsa del recuerdo. Aquella salsa, esa salsa que hizo historia y que no deja de estar con nosotros. Iniciamos Clásicos de la Salsa, aquí en WDLQ Radio. Buenas noches y bienvenidos.

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0: Para WDLQ Radio, hemos presentado Día Internacional de... 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
2: Desde Barranquilla, Colombia, Miguel Ángel Rodríguez presenta hoy Noticias del Mundo, martes 9 de junio. Bienvenidos. Israel dice que seguirá operando en el Líbano contra Hezbollah. 100 nicaragüenses han sido sancionados por muerte de un líder indígena. El líder chino Xi Jinping visita Corea del Norte y promete una relación a un nuevo nivel. El Papa León XIV lanza un alegato por la paz en el Congreso Español. Taiwán tilda como una provocación a las patrullas marítimas chinas. El terremoto de magnitud 7.8 que afectó Filipinas ha destruido varios edificios en la costa sur. El naufragio de una embarcación con migrantes deja por lo menos 10 muertos en la costa de Malta. Cuba recibió un gran cargamento de ayuda humanitaria, esta vez proveniente de México y Belice. El presidente de Bolivia, Rodrigo Paz, podría utilizar al ejército para desbloquear las rutas. Irán e Israel detienen ataques mutuos tras petición de Donald Trump, pero dejan la puerta abierta para una posible reanudación del conflicto. La Unión Europea anuncia sanciones contra Irán por bloqueo del estrecho de Hormuz. El Departamento de Agricultura de los Estados Unidos confirmó la detención en Texas de un segundo caso de un parásito devastador para el ganado. México lucha contra la venta de productos falsificados y la piratería relacionados con el Mundial de Fútbol. Periodistas de Latinoamérica denuncian efectos del castigo colectivo de Estados Unidos contra Cuba. Bolivia enfrenta una nueva semana con protestas en más de 90 puntos de bloqueo. La tormenta tropical Boris se forma en el Pacífico y amenaza el sureste de México. Estados Unidos ratifica persistencia del bloqueo naval contra Irán. Las organizaciones italianas firman pacto de unidad en solidaridad y defensa de Cuba. Cada vez menos estadounidenses ven a Estados Unidos como el mejor país del mundo para poder progresar. Un plantón complica el acceso al Zócalo en Ciudad de México antes del Mundial y una posible huelga en la cadena SoFi Stadium podría dejar sin servicio de comida a los fans del Mundial. El turismo en masa de cruceros está promoviendo y poniendo en alto riesgo la vida marítima. Grupo yihadista Boko Haram libera cientos de secuestrados en el noreste de Nigeria. El presidente de República Dominicana, Leonel Fernández, afirmó que Iberoamérica debe ser protagonista en el nuevo orden mundial. El equipo de fútbol Real Madrid busca que la UEFA revise los títulos del Barcelona Fútbol Club. Según Irán, Oriente Medio se convertiría en un infierno para Israel y Estados Unidos si vuelven a cometer otro error. La inflación golpea a Europa. Los salarios ya no son suficientes. Una ONG de Venezuela denuncia falta de información sobre el traslado de presos políticos desde el helicoide. Fuerte terremoto en el nordeste de Cuba sacude edificios en la isla y también se siente en el sur de la Florida. El aspirante presidencial Roberto Sánchez adelanta brevemente a Keiko Fujimori en las elecciones para presidente de Perú. La presidenta de México, Claudia Sheinbaum, promete un mundial en paz en medio de las protestas. Los 100 días de la guerra de Estados Unidos contra Irán le han costado a Washington más de 105 millones de dólares. Desde Barranquilla, Colombia, Miguel Ángel Rodríguez presentó hoy Noticias del Mundo.
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3: El viento está complicando las tareas de extinción del incendio forestal declarado ayer por la tarde en Villanueva de los Castillejos, en Huelva. El fuego ha arrasado ya 3.600

0: 300 hectáreas. Hay 300 vecinos desalojados desde ayer de sus casas. En el puesto de mando, nuestro compañero Guillermo García. Adelante.
1: Buenos días. Son dos las localidades donde más preocupación hay por el incendio, principalmente Gibraleón, donde han comenzado a evacuar preventivamente a algunos vecinos, unos 70, y en menor medida ya San Bartolomé de la Torre, donde está el puesto de mando avanzado. Aquí, que es donde nos encontramos, Sanz ha informado de que el principal problema es el viento y el terreno, y explica que ayer el fuego avanzó muy rápidamente. Le escuchamos.
2: 200 hectáreas por hora recorrió muy rápidamente de extensión el incendio en sus primeras horas, y solo las primeras horas, pues ya la extensión del incendio se veía que iba a ser un incendio muy extenso. Junto al viento que se ha mantenido, la extensión de este incendio en este momento, las primeras previsiones superan las 3.600 hectáreas.
1: A esta hora, según el consejero, hay desplegados 360 efectivos por tierra, 23 medios aéreos y 13 vehículos autobomba. El fuego se está cebando con la provincia de Huelva en las últimas semanas. Hace tan solo unos minutos, el consejero ha informado de otro incendio activo en la provincia, en Aroche.
0: El Papa León XIV pone rumbo a Barcelona. La agenda del pontífice en la capital catalana incluye una misa en la catedral y una vigilia en el Estadio Olímpico, el acto más multitudinario en el que se esperan 40.000 personas. Desde ahí se va a emitir una edición especial del informativo 24 horas de Radio Nacional. Antes de ir, el secretario general de la Conferencia Episcopal, César García Magán, se ha referido a las palabras del Papa sobre los abusos.
3: Que el Papa reconoció lo que se ha hecho, el camino que se ha hecho, que no es pequeño, y ese camino ha concluido con el diálogo y el acuerdo que se hizo con el gobierno. Y luego, por otra parte, el Papa ha dicho que, bueno, como cualquier cosa humana, eso es perfectible y es mejorable.
0: La directora general de la Guardia Civil, Mercedes González, no va a comparecer este jueves en la Comisión de Interior de la Cámara Alta del Senado, como quería el Partido Popular, después de que el sumario del juez Pedraz y los informes de la UCO revelaran varias reuniones de González con Leire Díez. Juan Espadas, portavoz socialista.
4: Y esa fecha pues será unos días después, cuando efectivamente el interés general esté por encima del interés partidista del Partido Popular de querer, en definitiva, que sea cuando ellos digan, donde digan y como digan.
0: Precisamente el excomisario José Manuel Villarejo se ha presentado hoy como víctima de las cloacas de Leire Díez, aunque no ha aclarado si se reunió con ella o si ésta le ofreció un pacto, como piensan los investigadores de la Guardia Civil. Una respuesta es que quiere reservar para el juez Santiago Pedraz en caso de que le cite. Declaraciones a los periodistas antes de declarar en el juicio de La Kitchen.
5: Esto, si me permite, por respeto al señor Pedrar, cuando él me cite, que yo espero que me cite alguien alguna vez como testigo, como imputado, le contestaré.
0: La Comisión Europea aumenta los requisitos necesarios para que una empresa sea considerada una pyme. David Hidueiro, corresponsal comunitario.
6: Buenas tardes. En realidad, el Parlamento Europeo y los gobiernos han pactado la legislación que ampliará las principales ventajas que disfrutan las pymes en la normativa europea a las compañías que tengan o bien menos de 1.000 empleados o hasta 200 millones de facturación. Dos ejemplos. El reglamento de protección de datos no será tan estricto cuando no se trate de información de alto riesgo, y estas compañías también tendrán un acceso más sencillo a su financiación, a mercados bursátiles con menos requisitos. Bruselas da este paso en su esfuerzo por la simplificación, muy presente en esta legislatura, simplificación pensada especialmente para las empresas, y el objetivo concreto de estos cambios es evitar el efecto escalón y que una compañía que supere los 250 empleados pase de repente a tener unas cargas mucho mayores que dificulten su expansión.
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9: Hola, ¿qué tal? Aquí está la información en AIR News. Johnny Romero al micrófono. Hoy es martes 9 de junio de 2026. Aquí están los titulares de las más importantes noticias ocurridas en el mundo hasta este momento. Las elecciones en Perú. Sánchez da la vuelta al escrutinio y adelanta Keiko Fujimori. Cepeda denuncia supuesto plan de autoatentado contra De Las Priella para

0: auspiciarlo.
1: Fueron víctimas de Einstein. Documentos de Estados Unidos la mencionaron y ahora son acosadas. Lo mataron a golpes. Abuso militar en lucha antidrogas en Ecuador. El canal de Panamá restringe parcialmente el calado de buques por el Niño. Claudia Sheinbaum conduce Olinia, el primer vehículo eléctrico mexicano que costará $8,600. Fundación SM y Puerto Rico organizan un seminario para promover la lectura en Iberoamérica. Trump pide a Irán e Israel que respeten el alto el fuego y dice, dejen de disparar. H1B impuestas por Trump son ilegales. Aquí está la noticia, Washington. Un juez federal estadounidense anuló hoy una tasa de $100,000 impuestas por el presidente Donald Trump a las nuevas visas H1B para trabajadores extranjeros altamente calificados, al concluir que constituye un impuesto ilegal que el Congreso nunca autorizó. El juez federal del distrito León Sorokin de Boston dictó la sentencia en una demanda presentada por 20 fiscales generales estatales demócratas que impugnaron una tasa anunciada por Trump en septiembre que elevaba drásticamente el costo de esta obtención de la visa H1B. El programa H1B ofrece 75,000 visas al año, además de otras 20,000 para trabajadores con títulos de posgrado con una vigencia de entre 3 y 6 años. Los empleadores que solicitaban una visa para un trabajador extranjero antes de la proclamación de Trump solían pagar entre $2,000 y $5,000 en tasas, dependiendo de diversos factores. El aumento de las tasas ha desalentado las solicitudes de visa H1B, según los documentos judiciales. A fecha de febrero 15, los servicios de ciudadanía e inmigración solo habían recibido 85 pagos de la tasa de $100,000, según informó la administración en un escrito presentado en marzo. La administración argumentó que la tasa constituye una sanción pecuniaria que el presidente tiene autoridad legal para imponer en virtud de la Ley Federal de Inmigración, con el fin de restringir la entrada de determinados ciudadanos extranjeros. No obstante, Sorokin, nombrado por el presidente demócrata Barack Obama, concluyó que la tasa no es una sanción, sino un impuesto para cuya imposición el mandatario republicano carecía de autorización del Congreso. Washington. Donald Trump ordenó a Israel e Irán que dejen de disparar, mientras su alto al fuego se desmorona en medio de nuevos ataques. Israel e Irán deben cesar inmediatamente los ataques. Presidente Donald Trump escribió en su cuenta de Twitter la madrugada de ayer. La orden se produce después de que ambos países intercambiaran ataques, lo que supuso la escalada más grave del conflicto desde el acuerdo del alto el fuego en abril. Los ataques de represalia amenazaban con arrastrar a Oriente Medio a una guerra regional a gran escala. Los ataques israelíes se produjeron en aparente desafío a Trump, quien le había dicho al primer ministro israelí Benjamin Netanyahu que no creía que debía responder con bombas. Antes de los bombardeos israelíes contra Irán, un alto funcionario estadounidense declaró que Trump llamó a Netanyahu para instarlo a no tomar represalias inmediatas por el ataque con misiles iraníes. El funcionario, que habló bajo condición de anonimato para describir una llamada privada, afirmó que el estadounidense creía haber convencido a Netanyahu de esperar. Trump consiguió que Bibi esperara un poco, dijo el funcionario. Pero Israel lanzó misiles contra el centro y el oeste de Irán a primera hora de ayer lunes, en respuesta al lanzamiento de misiles desde Teherán, e Irán respondió con una oleada de ataques. Fue el primer intercambio de disparos desde que se alcanzó un alto el fuego el 8 de abril. Se oyeron explosiones en el centro de Israel, mientras las defensas aéreas intentaban interceptar el fuego iraní. Las sirenas también sonaron en la vecina Jordania. Washington. El presidente Donald Trump culpó al clima de su ahora viral arrebato durante una entrevista con Meet the Press, donde se enfureció con Kristen Walker y abandonó el programa abruptamente. Posteriormente, el presidente declaró a los periodistas en una mesa redonda sobre agricultura: acabo de conceder una entrevista en el granero más bonito que he visto en mi vida, añadió. Pero estaba lloviendo y era con la cadena de noticias falsas, NBC. Y como estaba lloviendo, me enfadé un poco con ellos. No estaba contento con ellos, pero lo pasamos bien. Sin embargo, los usuarios de

Las redes sociales calificaron de extraña la excusa del presidente para enfurecerse con Welker. Estaba lloviendo en la habitación. ¿Cree que NBC controla el clima? Indíquenme cómo explicarlo. No se puede, escribió una persona en X. La entrevista abarcó diversos temas antes del arrebato del presidente. Entre los diversos temas que abordaron ambos se encontraba la guerra en Irán, los precios de la gasolina, la situación de la agricultura estadounidense y las acusaciones infundadas de Trump sobre un supuesto fraude electoral generalizado. Sin embargo, a los 50 minutos de conversación, el presidente perdió los estribos. La actitud de Trump cambió drásticamente cuando Welker señaló que el presidente nunca había presentado ninguna prueba de fraude electoral durante las elecciones presidenciales de 2020. Trump ha afirmado repetidamente que las elecciones fueron manipuladas en su contra. Tras criticar duramente a Welker por sus tácticas de entrevistas, el presidente se arrancó el micrófono, lo pisoteó y salió de la sala. Usted es corrupta y Meet the Press es corrupta y también lo son ABC, CBS y CNN, bramó el presidente. Emisoras parciales y corruptas, añadió el presidente, basta ya porque estoy harto. Trump tocó entonces a Welker en el hombro y le dijo, gracias querida, que lo pases bien. San Juan de Puerto Rico, la Fundación SM y la Pontificia Universidad Católica de Puerto Rico celebrarán un seminario del 16 al 18 de junio en especialistas locales e internacionales de Argentina, Brasil y España para fortalecer las estrategias de promoción de la lectura entre niños y jóvenes en Iberoamérica. Docentes, bibliotecarios, gestores culturales, estudiantes universitarios y familias podrán registrarse a partir de la capacitación gratuita por Zoom, que lleva como título Inspira a lectores, transforma vidas, indicó en un comunicado Judy García Allende, coordinadora del curso y de la Fundación SM en Puerto Rico. Este seminario busca fortalecer la formación de adultos como promotores y mediadores de lectura para continuar acercando desde la inspiración y el disfrute a muchos más niños y jóvenes a los beneficios que ofrece la lectura, la escritura, el arte y la cultura, indicó García. El curso es una celebración multicultural que reúne a ponentes y cientos de participantes de distintos países, diferentes todos, pero muy parecidos en la convicción del poder transformador de las palabras, la creatividad y la educación, añadió. La capacitación forma parte del 14º curso de promotores de lectura 2026, iniciativa nacida en Puerto Rico hace 14 años y que hoy es un proyecto global de la Fundación SM, en alianza con la PUPR. Ciudad de México. La presidenta de México, Claudia Sheinbaum Pardo, presentó y condujo ayer el primer vehículo eléctrico mexicano llamado Olinia 1, que ahora entró en fase de producción. Se venderá desde 150 mil pesos, unos 8.600 dólares por unidad, y entrará en circulación en verano de 2027. La presentación del vehículo ocurrió en uno de los hangares de la base aérea militar de Santa Lucía, en el Estado de México, lugar donde Claudia Sheinbaum estuvo tras el volante del automóvil, un compacto con capacidad de hasta para 6 pasajeros y adaptado para transportar a personas en silla de ruedas. Olinia representa mucho más que un vehículo eléctrico. Es la visión de un México que aprovecha la inteligencia y la creatividad de sus jóvenes para incorporarse plenamente al desarrollo digital y tecnológico que está transformando al mundo a partir de nuestro propio camino, dijo Claudia Sheinbaum durante la presentación de este vehículo. Es la muestra de que México puede ir más allá de ser un simple receptor de inversiones, puede generar conocimiento, desarrollar tecnología, diseñar soluciones, crear valor a partir de nuestras propias capacidades, y eso es poderoso, añadió. La mandataria expuso que este día México muestra innovación en electromovilidad y alrededor de ella. Señaló que el vehículo representa mucho más que un automóvil eléctrico. Es la semilla de una industria a nivel país que puede crecer desde abajo, impulsada por el conocimiento, la creatividad y el trabajo de miles de mexicanos y mexicanas. Ciudad de México. Agentes de la Fuerza de Seguridad detuvieron en el estado mexicano de Sonora, en el norte, a Hugo N., alias el 01,
un presunto criminal acusado de realizar ataques con drones

contra grupos rivales o autoridades, así como de delito de alto impacto, según informó el Gabinete de Seguridad. A través de una publicación en X, el organismo federal vinculó al arrestado con episodio de violencia en los estados de Chihuahua y Sonora, fronterizos con Estados Unidos, y detalló que cuando fue capturado se le incautó un arma de fuego de uso exclusivo de las Fuerzas Armadas. En un comunicado posterior, las autoridades afirmaron que el presunto criminal era un objetivo prioritario y que fue detenido en un restaurante del municipio de Hermosillo, después de trabajo de inteligencia y seguimiento. La acción fue ejecutada por personal de la Policía de Investigación sin que se registraron disparos y enfrentamientos o situaciones que pusieran en riesgo a la población civil, aseguró el Gabinete de Seguridad. El individuo, quien fue puesto a disposición de un agente del Ministerio Público, está acusado de realizar ataques con drones contra autoridades mexicanas, grupos rivales y población civil, una modalidad a la que grupos criminales han recurrido durante los últimos años y que preocupa tanto a Washington como a la Ciudad de México. Asimismo, se le relaciona con una célula del crimen organizado de Chihuahua y Sonora, lo que será investigado por la Fiscalía General de la República. Hace menos de una semana, el jefe de la diplomacia estadounidense, Marco Rubio, advirtió en una comparecencia en el Senado que los carteles mexicanos están utilizando drones para atacarse entre sí, y advirtió de que existe la posibilidad de que en algún momento podrían usarlo contra los intereses del país norteamericano. Ciudad de México. Agente de la Fuerza de Seguridad de México detuvieron en el céntrico estado de Puebla al líder de un grupo delictivo vinculado con casos de homicidio y extorsión en varios municipios del estado de Morelos, según informó el Gabinete de Seguridad. En un comunicado, el organismo federal identificó al individuo como Homero N., alias La Tripa, quien fue detenido junto a una mujer a bordo de un vehículo. Tras trabajo de inteligencia y vigilancia, los efectivos de seguridad les incautaron un arma de fuego corta y diversas dosis de marihuana y otras drogas. El operativo partió de una denuncia ciudadana y se les acusa de formar parte de un grupo criminal relacionado con casos de homicidio y extorsión, y con presencia en los municipios de Ayala, Cuautla, Jantetelco, Yecapixtla y Zacualpan, en Morelos. Ciudad de Panamá. El Canal de Panamá reducirá parcialmente el calado de los buques que transiten por la vía a partir de julio, ante una posible sequía por el fenómeno del Niño, informó la autoridad canalera. La medida, que incluye la reducción del calado de buques de 50 a 49,5 pies, 15,2 metros a 15,09 metros, afectará a partir de este de julio solamente a los buques que pasen por las esclusas Neopanamás, que son las que dan acceso a la ruta panameña a las embarcaciones más grandes. El ajuste de calado no implica modificaciones en el número de tránsitos diarios y su impacto se reduce a menos de 1,7% de los buques de ese tipo que transitan por la vía marítima, afirmó la autoridad del Canal de Panamá en un comunicado. Washington. El secretario de Estado de Estados Unidos, Marco Rubio, anunció ayer que impuso nuevas restricciones de visas a más de 100 funcionarios nicaragüenses del régimen de Daniel Ortega y su esposa Rosario Murillo, a los que responsabiliza de la muerte del líder indígena Brooklyn Rivera. Estados Unidos no pasará por alto la responsabilidad de la dictadura de Murillo Ortega en la horrenda muerte del preso político Brooklyn Rivera, señaló Rubio en un comunicado. Rivera, líder del pueblo Miskito y exparlamentario, murió a los 73 años en un hospital de Managua, tras pasar 3 años en la cárcel, donde su salud se degradó irremediablemente, algo que el régimen de Ortega reconoció. Con este nuevo conjunto de restricciones, el gobierno de Estados Unidos ha tomado medidas para imponer restricciones de visado a más de 2.350 funcionarios nicaragüenses y a sus familiares, debido a su complicidad con la dictadura de Rosario Murillo y Daniel Ortega, destacó Rubio en su comunicado de ayer lunes. Ciudad de México. Autoridades mexicanas detuvieron a un individuo señalado como presunto líder de la pandilla de origen salvadoreño Mara Salvatrucha, MS-13, informó la Fiscalía del sureño estado de Chiapas. Se trata de Orlando Ramírez, alias El Misterio, cuya captura tuvo

0: lugar en la ciudad de Tapachula, muy cerca de la frontera con Guatemala, según confiaron fuentes de seguridad estatales. Ramírez intentó darse a la fuga al notar que era perseguido por la policía local, pero finalmente fue capturado, detalló la fiscalía en un comunicado. El individuo cuenta con órdenes de captura y antecedentes por homicidio agravado, violación en menor o incapaz, agrupación ilícitas y limitación ilegal a la libertad de circulación, según información del Centro de Transnacional Antipandilla de El Salvador, citada en el boletín. También se le acusa de portación ilegal de armas de guerra y tentativa de extorsión, agrega la dependencia. Ramírez, de nacionalidad salvadoreña, fue puesto a disposición de autoridades migratorias mexicanas que determinarán su situación legal. Un total de 486 miembros de la MS-13 son juzgados actualmente en El Salvador, acusado de miles de asesinatos y otros delitos cometidos entre 2012 y 2022. Atención, cuando Marina Lacerda reveló al mundo que Jeffrey Epstein había abusado sexualmente de ella cuando tenía 14 años, las amenazas no se hicieron esperar. En septiembre, ella y otras denunciantes comparecieron en una rueda de prensa para exigir la publicación de los expedientes de Epstein. La matarán, escribió un desconocido en los comentarios de un video en YouTube con una noticia sobre Lacerda ese mismo día. De verdad, debería haberse callado, que en paz descanse. El acoso se intensificó cuando el nombre de Lacerda apareció al menos en 46 veces en los documentos sin censurar del Departamento de Justicia. Meses después, en Internet, la llamaban mentirosa y prostituta y decían que se merecía lo que le había pasado. Su hija de 12 años fue objeto de burlas en el colegio por parte de sus compañeros que le preguntaban si era hija de Epstein. Hoy Lacerda vive con su hija en un condominio cerrado y duerme con una pistola en la mesita de noche. Tengo miedo de que alguien entre en casa, dijo, es paranoica todo el tiempo. Lacerda es una de las 23 denunciantes de Epstein identificadas por la agencia Reuters que han sufrido amenazas, acoso e intimidación por parte de los troles, difamadores y otros odiosos. Algunas después de hablar públicamente sobre los abusos que sufrieron, otras después de que sus identidades quedaron al descubierto en los expedientes de Epstein del Departamento de Justicia y en algunos casos por ambas razones. Basándose en entrevistas con las mujeres, registros policiales y judiciales y miles de publicaciones en Internet, este análisis es el más exhaustivo hasta la fecha sobre el alcance y la gravedad de los ataques contra las denunciantes de Epstein. El acoso adoptó muchas formas. Desconocidos fotografiaron las casas de las mujeres, autos no identificados merodearon por el exterior y se alejaban en toda velocidad cuando se les confrontaba. Algunas mujeres recibieron amenazas de violencia, incluidas llamadas de personas que decían saber dónde vivían. Varias cuentan que ya no salen de casa solas. El Departamento de Justicia dijo que tomó medidas para proteger la información de las víctimas tras publicar millones de páginas de expedientes de investigación relacionadas con Epstein en diciembre y enero y actuó con rapidez para corregir los errores de censura cuando se les notificaron. Cuando se le preguntó sobre la gestión de los expedientes para este informe, la portavoz del Departamento de Justicia, Natalie Baldassarre, dijo que ninguna víctima debería sufrir acoso, amenazas o intimidación tras dar un paso al frente. Añadió que el departamento no es responsable de las reacciones negativas dirigidas a las víctimas que revelaron voluntariamente sus identidades mucho antes de que se publicaran los expedientes. La exfiscal general Pam Bondi, a quien el expresidente Donald Trump destituyó en abril, reconoció errores de censura en su testimonio del 29 de mayo ante el Congreso sobre la gestión de los expedientes de Epstein por parte del Departamento de Justicia. Contó entonces que había delegado la responsabilidad de publicar los documentos a su adjunto, Todd Blanche. Cometimos errores y lo reconocimos, dijo Blanche, ahora fiscal general en funciones.
1: Son las 9 en punto.

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Amigos, amigas, ¿qué tal? Bienvenidos todos a otra edición de Recuerdos Musicales. Queremos darle la más cordial de las bienvenidas a todos y cada uno de ustedes que siempre están en sintonía de esta programación. De igual manera, agradecemos a las emisoras que a partir de este momento se unen para compartir juntos la programación de Recuerdos Musicales. La bienvenida a los amigos en Virtual Radio MX en México, para Cristian Sepúlveda, en Corazones Estéreo en Chile, Juan Federico Vilches, en la Alianza Internacional de Radio en Nueva York, para Sandra Guerrero, también en Cariñosa Online Guatemala, Rosa Inés Cordero. De igual manera, ese saludo especial para los amigos de Alto Voltaje Radio, Río Sucio, Caldas, Colombia, para Juan Carlos Muriel. En la 94.3 FM Radio Emociones en Buenos Aires, Argentina, el saludo para Susana Chiantareto. Radio Romántica Online en Costa Rica, con César Ramírez. Aquí en Panamá, en Alfredo FM, en la Concepción Bugaba, saludo para Alfredo. En Radio Verbita, para el padre Luis Vergara. Y origina señal WDLQ Radio desde Boquete, Chiriquí, República de Panamá, para presentarles Recuerdos Musicales. Bienvenidos, mi nombre es Walter de León.

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1: Estamos en la presentación de Recuerdos Musicales. 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Continuamos.

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1: Gracias por mantener la sintonía. También quiero invitarles a que nos escuchen a través de www.wdlqradio.com. Allí también podemos interactuar. Si tiene usted algún comentario, pues con mucho gusto lo vamos a recibir. Ahora continuemos disfrutando de recuerdos musicales.

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0: Programa más de En la Boca de Otro. Bienvenida, bienvenido. Canciones originales cantadas por otros artistas, por otro grupo. En un programa musical donde en 55 minutos vamos a sorprendernos y averiguar y encontrar cositas difíciles que tú también me pones en este programa. Yo estoy listo, tú también. ¡Comenzamos!
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Estamos en el año 1982 con The Weather Girls, con It's Raining Men, algo así también como Lluvia de Hombres en español. Una canción que, si buscamos versiones, tenemos la de RuPaul en 1997 o también de Joan Divas en el 2006. Pero nosotros lo hemos buscado, la hemos encontrado en una versión cantada por otra persona. Eso quiere decir que si la ponemos en el programa de hoy, nos encontramos la de Jerry Halliwell.

La canción se lanzaba en 2001 de Jerry Halliwell. ¿Os acordáis de las Spice Girls? Es una de las componentes. También se incluía la canción en el diario de Bridget Jones. Así suena en la boca de otro. Esta vez en la boca de otra.

¿Te suena esta canción? Dicen que tienes que ver la piel. Escucha cómo suena así. Dicen que tienes veneno en la piel. 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

0: Una canción de Manuel Alejandro. 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
0: La hemos encontrado en versiones de Andrés Calamaro, en Los Panchos.
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0: Y aquí cantando el Puma José Luis Rodríguez en el 2002.
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0: Pero nosotros hoy sí vamos a sorprenderte porque es muy calentita y muy calentito el tema que traemos en la versión de otra persona, esta vez con Miguel Poveda.

0: banda que no, Miguel Poveda en un disco adelanto, como no, a lo nuevo, 20 años más 10 son 30. 30 años de carrera musical de este catalán. Y ha cogido el tema de Manuel Alejandro y así lo ha convertido en su estilo. Estás escuchando, recuerda, En la boca de otro. 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

Una de las canciones más conocidas del grupo sueco ABBA. Esta es de 1975, Fernando. Oye, si te llamas Fernando o Fernanda, para ti esta canción. Hay muchas versiones. Artistas que cogieron el tema y lo convirtieron a su estilo, igual que el que viene ahora. Es una, es ella, es Cher.

la canción compuesta por Pedro Guerra en el disco Golosinas de 1995. Contamíname, nos estamos contaminando de canciones, de versiones en la boca de otro. Y en las voces de Ana Belén, ¿con quién? Hemos puesto la versión junto a Miguel Ríos. En sintonía en tu punto del dial y a través de internet de En la boca de otro.

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Ya hemos dejado la primera parte del programa de En la boca de otro. Un programa, podemos decir, también de investigación, de encontrar diferentes versiones de la original. Y, por ejemplo, ya abrimos el email. Tienes también el 607-88-9707, pero el email es enlabocadeotro@gmail.com. La canción original que me habéis puesto en este email, y es la canción que me pide Olga, es una del grupo The Platters con el archiconocido tema de Only You.

Olga quería dedicar la canción a su marido y a sus peques, para Carlos, también para Lucía y para Nuria. En el email, repito, a enlabocadeotro@gmail.com. Y ella me dice: Vicente, lo dejo a tu elección, que me busques este tema versionado. Hay versiones de Louis Armstrong, de Ray Conniff, Little Richard, Mina, James Brown, Ringo Starr, Luis Miguel, John Lennon. Pero nosotros buscamos otra cosa diferente, diferente en la voz de Diana Ross. Olga, espero que te guste. Suena así.

0: disco de 2006, I Love You, de Diana Ross, Only You.
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Se enamoró el rey del rock, el rey llamado Elvis Presley, con esta canción. No puedo evitar enamorarme. Can't Help Funny Love. Era en el año 1961.

Muchas versiones. Il Divo, Drashar, pero hay una que también te trae recuerdos y hoy está en la boca de otro con los

0: En el año 1993 el grupo de Reggae, los V40, hicieron del disco Promise Lies para también la banda sonora original de Acosada esta versión del gran Elvis Presley. Oye, estás en el tiempo de En la boca de otro.
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gusta la voz rota de Rod Stewart. Era el año 1971, o 71, como quieras. Maggie May. Encontramos también muchas versiones. M-Clan ya lo hemos tenido en el programa. También con Nicky Walker, Ray Jackson. Pero nosotros lo hemos buscado, es diferente la versión que vas a escuchar en la boca de Wet, Wet, Wet.

0: nos gusta la versión y por eso la hemos dejado un poco más extendida. Del grupo escocés Wet Wet Wet del disco de 1989, Holding Back the River. ¿Hay ganas de más canciones, de más versiones?
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La canción de Rihanna del año 2008, Don't Stop the Music, que no pare la música y no vamos a hacer eso, es también versionada en la boca de otro. Entra en el programa y la encontramos con un Jamie Cullum.

versión diferente, menos revolucionada que la de nuestra querida Rihanna, en la voz de Jamie Cullum. Llegamos al final del programa de hoy. Lo vamos a hacer con la versión que han hecho de Perlas Ensangrentadas de Alaska y Dinarama. ¿Es la voz de quién? De Joe López. Ponemos un poquito de la versión y después la original.

Sobre esta canción tenemos a Los Planetas, La Casa Azul, Los Acústicas y también, como no, Joel López. El tema de quién, de Alaska y Dinarama. Oye, nos marchamos con ganas de haberlo compartido.

Ya en el próximo ponemos más canciones originales y más versiones. Zoe López, la canción de Alaska y Dinarama. Aunque también hay versiones de Los Planetas y La Casa Azul y muchas más. En el próximo programa traemos más. Hasta aquí el tiempo de En la Boca de Otro con Vicente Rufino, la original. Perlas ensangrentadas con Alaska y Dinarama. Besito y abrazo de Vicente Rufino.

0: Son las 12 en punto.
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4: Dichosos los que escuchan la palabra de Dios y la ponen en práctica. Hermanos, que el Señor les bendiga en este día. El Grupo San Francisco de Sales del Movimiento de Cursillo de Cristiandad de la Arquidiócesis de Panamá ora contigo. Te compartimos nuestra reflexión del día de hoy, tomado del Santo Evangelio según San Mateo capítulo 5, versículos del 13 al 16. Ustedes son la sal y la luz del mundo. Hoy el Señor Jesús nos invita a profundizar acerca del ser y el hacer de todo cristiano. Y lo usa con dos imágenes, dos símbolos, dos signos interesantes: la sal y la luz. Y lo primero es la esencia, lo que somos. Si la sal deja de salar, ¿para qué sirve? Es decir, el cristiano que no refleja a Cristo, ¿para qué vive la fe? Se engaña a sí mismo, pues a los demás no los puede engañar. Y lo otro es la luz que ilumina. Esa es la misión, iluminar. Y cuando pienso en la luz, recuerdo cuando era apenas un niño y vivíamos por chorreras. En ese tiempo no había tanta tecnología como ahora y lo más que había era la luz eléctrica para la noche poder estar un poco más tranquilo. Recuerdo que siempre que habían apagones, que los habían bastantes, se escuchaba un grito de susto. ¡Ah! Gritaba la gente y todo el mundo se empezaba a recoger. Todo el mundo, por ejemplo, en mi casa caminábamos hacia el mismo cuarto para estar todos juntos. Se trataba de buscar una luz, una vela. Si se lograba encontrar, todos nos reuníamos en torno a la vela y recordábamos situaciones hermosas y bonitas que habíamos vivido anteriormente. Cuando la luz venía, tenían dos sensaciones: la de alegría de todo el mundo porque ya podíamos ver, pero la otra que sentía yo era la de tristeza porque nos volvíamos a dispersar, porque cada uno buscaba entonces ir a su cuarto, a sus propios quehaceres. Y siento que este signo y símbolo de la luz, con este ejemplo de mi vida, nos puede ayudar a descubrir la importancia de la luz. Y es que un mundo de oscuridad vive asustado, vive inseguro, pero cuando tenemos la luz de Cristo, entonces esa luz nos reúne, nos da sentido y nos hace recordar quiénes somos. Cada Eucaristía es encender esa luz.

cada encuentro con los hermanos es encender esa luz. Por eso nosotros, los cursillistas, estamos llamados a la Utrella para seguir encendiendo nuestra luz. ¿Y tú? ¿Eres sal y luz para el mundo?

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En el camino aprendí un poema de la escritora venezolana Diaga Cosaín. En el camino aprendí que todo momento pasa y que la vida prosigue, que el tiempo nunca se cansa y el ayer siempre se extingue, que ser niño es un juego y joven es primavera, que ambos se fusionan cuando la vejez nos llega, que la pasión nos domina y el miedo nos paraliza, que la costumbre es rutina y todo apego esclaviza. En mi caminar aprendí que la gente a veces cambia cuando el poder los convida. Aunque el dinero hace falta, jamás nos sana una herida. Que el valor es fortaleza y ser sumisos nos mata. Que la verdad nos libera y la mentira nos ata. Que la sapiencia enamora, que nuestra mente hace magia. Que el trabajo no deshonra y que el adiós es nostalgia. En el caminar aprendí que la juventud no cesa cuando la vejez nos alcanza. Que la escuela nos instruye, pero se educa en la casa. Que los sueños se persiguen, pero la paz se construye. Que la libertad se exige y la soberbia destruye. Que el perdón es una cura que nos sana lentamente. Que el rencor es un tormento que nos perturba la mente. Aprendí en mi caminar que los hijos no son nuestros, son gaviotas del mar. Y cuando crecen sus alas, alzan el vuelo y se van. Que un amigo es un tesoro que debemos valorar, y la familia es el templo donde aprendemos a amar. Que el mañana es incierto, que la humildad engalana, que es la muerte certeza y es la vida enseñanza, que Dios es la fuente de la fe y es el amor la esperanza. En mi caminar aprendí que la vida no se detiene y el tiempo pasa. Por eso hay que vivir felices, por si acaso no hay un mañana.

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